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0: la ciudad de Nueva York, dos personas fueron encontradas muertas. Esta madrugada, los cuerpos sin vida de Pedro Barrios.
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4: Amigos, amigas, muy buenos días. Bienvenidos a su informativo Primicias al Día. Un noticiero objetivo y formal que cada mañana recoge la información más relevante de carácter local, nacional e internacional. Saludamos a nuestras audiencias en Tungurahua, Cotopaxi, en el 104.1 FM, 101.3 en el Cantón Baños de Agua Santa. Pastaza nos sintonizan en el 100.3, Tena y Morona 101.7, 100.7 en Guaranda. O también nos puede escuchar en las plataformas digitales buscándonos como Radio Primicias de la Cultura, porque Primicias nos une. Arrancamos, amigos oyentes, con los titulares.
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4: En el ámbito local, rostros para la alcaldía de Ambato. Eso nos dice diario El Heraldo. Ambato actualiza sus planes de uso de suelo y ordenamiento territorial a través de capacitación. 43.000 estudiantes recibirán almuerzos gratuitos. En el ámbito nacional, elecciones seccionales, CIDH llama a Ecuador a garantizar una participación política plural e igualitaria. Este 2 de septiembre se realizará la selección pública de los miembros de la Junta Receptora del Voto para elecciones 2027. Inicio de clases en el régimen Sierra. Policía anuncia plan para que uniformados ingresen a escuelas y colegios. En el ámbito internacional, claves del acuerdo entre Estados Unidos y Venezuela por las reservas de petróleo más grandes del mundo. Fenómeno del Niño provoca cortes de agua de hasta 11 horas en Medellín, Colombia. Primer envío de mango ecuatoriano salió a Canadá. En el espacio de opinión, Alfonso Ruiz Dous de Vez, articulista de Diario El Universo, escribe Noroccidente. También compartiremos los boletines que llegan a nuestra mesa de redacción y el reporte de días de este martes 1 de septiembre. Arrancar también saludar y enviar esos ánimos a los niños, niñas, jóvenes, adultos que forman parte ya de este nuevo ciclo escolar 2026-2027. Estudiantes, docentes, padres de familia también que nuevamente arrancan este periodo escolar. Muchísima suerte, ponerle muchas ganas en este nuevo ciclo escolar para la región Sierra Amazonía. Arrancamos, amigos oyentes, el desarrollo de información. 8 de la mañana con 4 minutos, 8 de la mañana con 4 minutos.
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4: Lo habíamos dicho, inicio de clases en la Sierra y Amazonía. Con más de 1.7 millones de estudiantes arranca el nuevo ciclo escolar. Este 1 de septiembre arranca un nuevo año lectivo en la Sierra Amazonía que incluye a más de 1.7 millones de estudiantes y unos 100.000 docentes que regresarán a las aulas después de 2 meses de vacaciones. El Ministerio de Educación, Cultura y Deporte ha dispuesto un inicio de clases escalonado y para este martes se prevé el ingreso de los estudiantes del ciclo inicial y de bachillerato. Este cronograma es para el sistema fiscal, mientras que las instituciones particulares manejan sus propias fechas. Para este 2026, la cartera del ramo ha desplegado un plan llamado Retorno Seguro 321, Volvemos al Aula, que incluye varios frentes como la seguridad de los alumnos en escuelas y colegios priorizados. Así avanza el regreso de clases en el régimen Sierra Amazonía en el ciclo 2026-2027. Más de 500 uniformados para el regreso a clases en Cuenca. De igual manera, también la policía controla los exteriores de colegio. Precisamente este martes 1 de septiembre comienza el nuevo año lectivo en el régimen Sierra Amazonía, con más de 1.7 millones de estudiantes, eso ya lo dijimos, retornando a unas 6.000 instituciones educativas. El regreso será escalonado este martes y el jueves según el nivel educativo. Para garantizar la seguridad, la Policía Nacional desplegará 12.101 efectivos en los alrededores de 4.744 escuelas y colegios. Además, se implementará un plan escudo que busca prevenir la infiltración de grupos de delincuencia organizada y contempla intervenciones preventivas dentro de los planteles bajo protocolos establecidos. El retorno será así: martes 1 de septiembre, bachillerato inicial; miércoles 2 de septiembre, básica superior y preparatoria; y jueves 3, básica media y básica elemental. En Quito, 59 unidades educativas fueron seleccionadas para formar parte del plan escudo debido a posibles vulnerabilidades detectadas. En Ambato, el acto de inauguración del año lectivo 2026-2027, régimen Sierra Amazonía, contará con la presencia de autoridades nacionales. Eso tendrá lugar en la unidad educativa de Guayaquil a partir de las 15 horas. 8:07, son las 8:07. Esto es el informativo Primicias al Día. Continuamos con el desarrollo de información. Diario El Heraldo nos dice: rostros para la alcaldía. Un total de 8 postulaciones para la alcaldía de Ambato constan en el listado de candidaturas presentado ante el Consejo Nacional Electoral como parte del proceso electoral que se encuentra en marcha. Para la alcaldía de Ambato constan las siguientes postulaciones: Evelyn Valeria Salazar Rodríguez, del Movimiento Pueblo y

0: Igualdad, Democracia, PIT, lista 4, Cristian Leandro Zúñiga Ollas del Partido Avanza, lista 8, Luis Alcibiades Amoroso Mora del Movimiento Cívico por Ambato y Tungurahua, lista 62, Mario San Juan Roballo Cárdenas del Movimiento Tiempo de Cambio, lista 61, al igual que María Lizeth Naranjo Erdoíza del Movimiento Acción Democrática Nacional, ADN, lista 62, Juan Carlos López Naranjo del Movimiento Creo, Creando Oportunidades, lista 21, como también Javier Francisco Altamirano Sánchez por la Alianza Fuerza Democrática Solidaria, lista 16663. Así también está Diana Guadalupe Caiza Telenchana del Movimiento de Unidad Plurinacional Pachacuti, candidatura en firme. El listado corresponde a las postulaciones registradas y no significa todavía que todos los nombres hayan sido calificados como candidatos en firme. Una vez concluido este proceso, el organismo electoral se pronunciará oficialmente y dará a conocer cuáles postulaciones cumplen con todos los requisitos y, por tanto, podrán continuar en firme dentro de la contienda electoral. Hasta que exista esa resolución oficial, los nombres constan como postulaciones sujetas a calificación. 8:08 son las 8:08. Ambato actualiza sus planes de uso de suelo y ordenamiento territorial a través de capacitación. El municipio de Ambato realizó una capacitación para actualizar el personal de gestión del suelo sobre el plan de uso y gestión de suelo, PUCS, y el plan de desarrollo y ordenamiento territorial, PEDOT, del cantón. La jornada permitió revisar los principales cambios de criterios técnicos para mejorar la planificación y el desarrollo urbano. Durante la capacitación se analizaron aspectos legales, estándares arquitectónicos y urbanísticos, permisos de construcción, uso de suelo y nuevas disposiciones para zonas de protección ecológica. Fraccionamientos y parámetros de construcción. También se revisó la alineación de estos instrumentos con los objetivos de desarrollo sostenibles y las políticas nacionales. La actualización contempla 29 objetivos, 47 planes y 231 proyectos distribuidos en diferentes áreas de desarrollo cantonal. Con este proceso, el municipio busca fortalecer las capacidades de sus funcionarios y mejorar la gestión urbana, el ordenamiento territorial, el desarrollo sostenible y la atención a los ciudadanos. 8:09, son las 8:09. El Ministerio de Educación, Deporte y Cultura impulsa la campaña Volvemos al Aula con un nuevo modelo de alimentación escolar que entregará almuerzos gratuitos, frescos y nutritivos a más de 43,000 estudiantes de instituciones públicas. El programa cuenta con una inversión de 5.8 millones y busca mejorar la nutrición y el rendimiento académico de los estudiantes. En Tungurahua, la iniciativa comenzó en 3 instituciones educativas: la Escuela Monseñor Luis Vicente Acosta Solís en Ceballos, la Unidad Educativa Intercultural Quizapincha y la Unidad Educativa Intercultural Bilingüe Chibuleo. El proyecto se desarrolla con apoyo del Programa Mundial de Alimentos y contempla adecuaciones en cocinas y comedores escolares. El modelo toma como referencia los resultados positivos de un proyecto piloto realizado en Chimborazo. Las autoridades buscan ampliar progresivamente la cobertura mediante alianzas con el objetivo de garantizar una alimentación saludable que contribuya al bienestar, desarrollo y aprendizaje de los estudiantes. 8:10, son las 8:10.
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0: 8:11. Estas son las noticias nacionales. Compartimos la información más relevante que marca la agenda en nuestro país. Recuerda que también puede escucharnos en las plataformas digitales buscándonos como Radio Primicias de la Cultura, porque Primicias nos une. CIDH llama a Ecuador a garantizar una participación política plural e igualitaria. La Comisión Interamericana de Derechos Humanos, CIDH, pidió este lunes 31 de agosto de 2026 que las elecciones seccionales en Ecuador se desarrollen bajo condiciones de participación política plural e igualitaria y que cualquier decisión que afecte la contienda electoral cuente con garantías judiciales y recursos efectivos. La CIDH también expresó preocupación por el adelanto de las elecciones del 29 de noviembre de 2026, decisión que modificó los plazos para las primarias de inscripción de candidatos candidaturas y campaña electoral. Además, mencionó las medidas que han afectado a varias organizaciones políticas, entre ellas Revolución Ciudadana, Construye Unidad Popular y Amigo, debido a suspensiones o cancelaciones que han incidido en su participación. Finalmente, el organismo recordó que los derechos políticos incluyen votar, ser elegido y participar en los asuntos públicos, por lo que pidió a las autoridades garantizar oportunidades reales de participación. También exhortó a brindar información pública oportuna y confiable sobre las reglas, plazos y decisiones que regirán las elecciones. Este miércoles 2 de septiembre de 2026, el Consejo Nacional Electoral, CNE, realizará el sorteo público para seleccionar a los ciudadanos que serán miembros de las juntas receptoras del voto para las elecciones seccionales y del Consejo de Participación Ciudadana y Control Social 2027. El proceso se realizará simultáneamente en las 24 juntas provinciales electorales y la Junta Especial del Exterior, con la presencia de notarios públicos. Para la selección se priorizarán estudiantes universitarios, profesionales, bachilleres, estudiantes de bachillerato, habitantes de zonas rurales y ciudadanos que consten en el registro electoral. Los miembros de la Junta Receptora del Voto tendrán entre sus principales responsabilidades recibir los votos y realizar el escrutinio durante la jornada electoral prevista para el domingo 29 de noviembre del año 2026 serán las elecciones, domingo 29 de noviembre de 2026. Continuamos con más información, 8:13. Con esta información, amigos, hacemos una breve pausa. Regresamos con más porque Primicias de la Cultura nos une.
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0: Ocho con 15 minutos, amigos oyentes, son las 8 de la mañana con 15 minutos. Ahora damos paso al bloque de noticias internacionales, un espacio que nos conecta con los hechos más relevantes del mundo y que influyen en la dinámica política, económica y social de la región y planeta. Claves del acuerdo entre Estados Unidos y Venezuela por las reservas de petróleo más grandes del mundo. El acuerdo anunciado entre Estados Unidos y Venezuela otorga a Washington el control mayoritario de más de 65 mil millones de barriles de reservas petroleras probadas, equivalentes al 20% de los recursos del país sudamericano. La presidenta interina Delcy Rodríguez precisó que el pacto tendrá una vigencia de 25 años, abarcará 17 campos petroleros y generará inversiones superiores a los 100 mil millones de dólares. Mientras que el presidente Donald Trump afirmó que busca utilizar esa producción para rellenar las reservas estratégicas estadounidenses. Fuera de los círculos gubernamentales, la medida ha generado críticas severas que la califican de neocolonialismo, debido a que Washington se quedará con el 55% de la producción de la empresa conjunta y contará con el insólito respaldo militar de la Oficina del Capital estratégico del Pentágono. Asimismo, analistas y la prensa señalan que la entidad venezolana encargada podría ser dirigida por el polémico empresario Alejandro Betancourt. Mientras que figuras del gobierno estadounidense como Marco Rubio defienden la iniciativa como una vía para reducir los costos internos de los combustibles. A pesar de las proyecciones, la Casa Blanca de acelerar la producción en un plazo de 2 años, las principales compañías petroleras estadounidenses se muestran reacias a realizar las millonarias inversiones requeridas para rehabilitar la infraestructura local. Los expertos advierten sobre la falta de claridad de la implementación del tratado, la lentitud del impacto real en los surtidores y la incertidumbre sobre su vigencia a largo plazo ante futuros cambios políticos en Estados Unidos. 8 de la mañana con 17 minutos. Fenómeno del Niño provoca cortes de agua de hasta 11 horas en Medellín, Colombia. Medellín comenzó este 31 de agosto con cortes programados de agua en sectores del noroccidente y centro oriente de la ciudad. Debido a la reducción de lluvias asociada al fenómeno del Niño, las interrupciones se extenderán durante septiembre y en algunas zonas. El servicio se suspenderá desde las 18 horas hasta las 5 de la mañana del día siguiente. Para enfrentar el racionamiento, Empresas Públicas de Medellín, EPM, habilitará 6 rutas de abastecimiento con 4 carro tanques y 2 camiones con bidones que atenderán sectores priorizados entre las 18 horas 30 y las 21 horas 30 durante los días de corte. Las autoridades colombianas advierten que el Niño podría alcanzar una intensidad muy fuerte debido al calentamiento anormal de las aguas del Pacífico tropical. El IDEAM estima una probabilidad de que el fenómeno alcance su mayor intensidad entre noviembre del 2026 y enero del 2027, lo que podría mantener la presión sobre las fuentes de agua en Medellín. Ecuador inició su temporada de exportación de mango 2026-2027 con un primer envío de 20.132 kilogramos a Canadá. Pero el inicio es considerado atípico porque normalmente la temporada comienza a mediados de septiembre. Las altas temperaturas asociadas al fenómeno del Niño habrían provocado una floración anticipada y afectado la producción, por lo que se estima que la cosecha podría reducirse al menos un 40%. En una temporada normal, Ecuador exporta alrededor de 14 millones de cajas de mango de 4 kilogramos cada una. Este año el volumen podría caer aproximadamente 8 millones de cajas, aunque todavía existe incertidumbre porque la producción final dependerá de las lluvias y de cuánto de la fruta puede ser cosechada. Además, el pico de producción podría retrasarse hasta mediados de noviembre, cuando normalmente ocurre desde la tercera semana de octubre. La producción destinada a la exportación se concentra principalmente en Guayas, que representa el 98 y 99%, y las principales variedades son Tommy, Atkins, Ataulfo y Kent. Más del 90% del mango ecuatoriano se exporta a Estados Unidos ante las posibles lluvias intensas. Los productores están reforzando principalmente los sistemas de drenaje, aunque las fincas ubicadas en zonas bajas o cercanas a ríos enfrentan mayores riesgos de inundaciones. 8 de la mañana con 20 minutos, son las 8 de la mañana con 20 minutos.
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0: En el espacio de opinión, Alfonso Ruiz Dous de Vez, articulista de Diario El Universo, escribe: Noroccidente. Conocí a Ronald D. Lippi hace poco más de medio siglo. Fue mi profesor de inglés en el colegio. Entonces habrá sido un joven arqueólogo que hacía una chaucha, expresión quichua con la que se denomina cosas o situaciones rápidas o eventuales. Pasaron décadas antes de que me entere de que era un reputado arqueólogo cuyos estudios de la costa ecuatoriana y sobre todo del noroccidente de Pichincha eran citados de continuo en textos de historia y arqueología. Así, cuando recibí una invitación de la Universidad San Francisco de Quito al lanzamiento del libro Una exploración arqueológica de Pichincha Occidental, cuyo autor era Lippi. Me dispuse a asistir complacido, más cuando mi admirado amigo, Segundo Moreno Llanes, Premio Espejo 2022, me llamó para que concurra al evento. Concluida la parte formal, me acerqué al autor para que firmara mi ejemplar del volumen. No me recordó, pero le gustó que un pasajero alumno estuviese interesado en su obra y asista al acto. Comenté esto con mi hermano Juan, uno de los pocos que lo recordaba, y me dijo que él había creído que Mr. Lippi era astronauta. Le dije que no era así. Como siempre, el equivocado era yo, pues a su doctorado y masterado en antropología une un título de ingeniería aeroespacial. El tema del libro me interesa de por sí. Provengo de Coto Collao, pueblo situado en una boca de la montaña por la cual se iba al país de los yumbos. Había mucha relación con los territorios del noroccidente. Caminando desde mi casa unas pocas cuadras hacia el oeste, empezaba la carretera empedrada que llevaba a Nono y de allí a Tandayapa. Todavía esa vía es transitable, por ella venían queso, guadúa, pitahayas y muchos productos. Había interacción entre las poblaciones de la parroquia serrana y los pueblos del bosque nublado. Igual que hace más de 1000 años, la señora que trabajó en casa de mis padres, al menos 20 años era nativa de Pacto, pero sus padres eran de Coto Collao. Olleros, por eso una de las calles que limitaban nuestra manzana se llamaba Alfareros. Ahora tienen cualquier nombre, el pueblo del que habló ha desaparecido. He visitado muchas veces esta fascinante región. El libro de Lippi es altamente técnico y se debe leer con esta prevención. Sin embargo, los textos llanos que se introducen y comentan son interesantes. Nos permiten vislumbrar al arqueólogo, ese ser humano que ha resuelto encontrar las claves de un pasado lejano y olvidado que bajo distintos niveles de suelo se acumularon durante siglos. También aparecen las siluetas de las comunidades de cuyos terrenos están sepultados, fragmentos de instrumentos y cuerpos. Todo sometido a las ásperas condiciones de las montañas tropicales. ¿Quiénes eran los yumbos? ¿Qué relación tenían con otras culturas? ¿Cuál era su lengua? ¿Cómo eran sus dioses? Duro oficio del arqueólogo en este país, empeñado en sepultar la memoria de sí mismo. Qué difícil entender esta disciplina, cuya tarea, como la de toda ciencia, está en descubrir nuevas preguntas. Cada puerta que se abre da un espacio con varias puertas cerradas. En cambio, los políticos y los hombres de negocios quieren certezas, verdades, entre comillas, aunque sea así, entre comillas. 8 de la mañana con 24 minutos. Son las 8 de la mañana con 24 minutos.
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0: Compartimos, amigos oyentes, a esta hora, 8 con 25, boletines de prensa que llegan a nuestra mesa de redacción. Desde el municipio de Ambato se informa. El municipio de Ambato y el CCPDA desarrollan durante septiembre la Agenda Septiembre Amarillo 2026 con actividades enfocadas en la sensibilización, prevención y cuidado de la salud mental, además de brindar información y mecanismos de apoyo a la ciudadanía. La programación comenzará el 3 de septiembre con jornadas de sensibilización y formación de voluntariado. También se instalarán puntos amarillos de los viernes 4, 11, 18 y 25. Se realizará una feria informativa el 10 de septiembre y la carrera recreativa inclusiva Ambato Corre por la Vida 3K el sábado 19. Las actividades concluirán el 25 de septiembre con el foro Ambato Habla de Salud Mental, que contará con la participación de expertos. La iniciativa busca generar espacios comunitarios de diálogo, prevención e información para promover el bienestar y la protección de derechos de la población. 8 con 26 minutos, son las 8 de la mañana con 26 minutos.
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0: Compartimos, amigos oyentes, el reporte de vías de este martes 1 de septiembre. En Ambato, en Tungurahua, sí, en Tungurahua, la vía Ambato-Pelileo Baños, la E30 está habilitada. Vía Ambato-Guaranda E491 habilitada. Vía Ambato-Quito E35 habilitada. Vía Ambato-Riobamba E35 habilitada. Vía Caguají-Pillate-Cotalola E304 habilitada. Vía Baños-Puyo E30 parcialmente habilitada. Socavamiento en el talud interior con afectación en la calzada. Sector Agoyán, kilómetro 43, pérdida de la mesa de la vía, sector San Jorge, kilómetro 48, colapso del muro de talud inferior, sector Río Negro, kilómetro 63. Nos vamos a Cotopaxi, mucha atención en Cotopaxi. La vía La Tacunga, Quito, la E35 está habilitada. La Tacunga, Zumbagua, Pilalola, Manala, E30 parcialmente habilitada. Deslizamiento de talud inferior con afectación a la calzada. Sector de Tacajaló, Parroquia Tingo, La Esperanza, kilómetro 106, lado derecho. Deslizamiento de talud interior con afectación a la calzada, kilómetro 79, lado izquierdo. Kilómetro 84, lado derecho, y kilómetro 85, lado izquierdo. Circule con precaución. Utilice la ruta.

0: Vías alternas, vías alternas, Alausí, Xud, La Troncal y Guaranda, Baba, Hoyo. Nos vamos con la vía Riobamba, Guamote, Alausí, la E35 está habilitada. La vía Tixán, Alausí, la E35 está cerrada, pedida de la vía sector de Casual. Vía alterna, Guamote, García Moreno, Sibambe, Guasuntos, Cherlo, Charicando. Tixán, Pueblo Viejo, Alausí para vehículos de hasta 3.5 toneladas. Alausí, Chunchi, Cuenca, la E35 está habilitada. La vía Riobamba, Alausí, Huigra, El Triunfo, E47 está habilitada. Vía alterna, Pacma, Tilajele, Huigra. La vía Riobamba, Guaranda, la E492 está habilitada. Vía Riobamba, Penipe, Baños, E490 habilitada. El GAT cantonal de Penipe informa que al presentarse lluvias en el sector, se procederá al cierre de la circulación vehicular por la vía. Vías alternas, vía Cahuajipi, Yate, Cótalo, la E304, la vía Riobamba, Mocha, Baños y la vía Riobamba, Cebada, Macas, E46 está habilitada. Nos vamos a Pastaza, la vía Baños, Puyo, E30, parcialmente habilitada, socavamiento en el talud interior con afectación en la calzada sector Agoyán, kilómetro 43, pérdida de la mesa de la vía sector San Jorge, kilómetro 48, colapso del muro de talud inferior sector Río Negro, kilómetro 63. La vía Puyo, Macas, la E45, está habilitada. A través del nuevo puente sobre el río Upano, vía Puyo Santa Clara Atena, la E45 está habilitada y la vía Puyo Arajuno habilitada. El reporte, la fuente de este reporte de vías, la Secretaría Nacional de Gestión de Riesgos del Ministerio de Infraestructura y Transporte y el ECU 911 de Ambato y Riobamba.
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0: De esta manera, amigos oyentes, estamos finalizando este espacio informativo. Nos vemos el día de mañana desde las 8 en punto con información en el ámbito local, nacional e internacional.
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1: Amigos, amigas, muy buenas tardes. Bienvenidos a Frecuencia Activa. Estamos en vivo y en directo a través de la señal de 104.1 FM en Tungurahua y Cotopaxi, Guaranda 100.7, Pastaza 100.3, Baños de Aguasanta 101.3, Tena y Morona 101.7. 16 horas con 31 minutos. Les saludamos, amigo, amiga, en este martes 1 de septiembre del 2026. Un gusto acompañarlos durante una hora. Recuerden que esto es
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1: Así es, somos Frecuencia Activa a través de la señal de Radio Universitaria Primicias de la Cultura. Hoy tendremos un recorrido por alguno de los grandes clásicos sonidos que definieron generaciones enteras y que siguen presentes en playlists, conciertos y, por supuesto, en nuestra memoria. 16:31, arrancamos. Vamos directo con nuestra primera propuesta internacional de la tarde. Viajamos al año 1979 para escuchar una de las piezas más desafiantes del rock progresivo. Another Brick in the Wall, Pink Floyd. Compuesta por el bajista Roger Waters, esta canción pertenece al emblemático álbum conceptual The Wall. La letra es una dura crítica a los rígidos sistemas educativos y al autoritarismo escolar de la época. El dato importante también, aquí participó un coro de niños de primaria de la escuela Islington Green, quienes grabaron las voces a escondidas de su profesor de música. Aunque la banda y su productor pensaban que la idea del coro era ridícula, al escuchar el resultado final supieron que tenían éxito indiscutible que alcanzó el número uno en gran parte del mundo. 16:32, arrancamos, amigos oyentes, esto es Frecuencia Activa.
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1: Historia, música en frecuencia activa, 16:36. Muchísimas gracias a usted, amigo, amiga, que nos estará acompañando hasta las 17:30 con música a través de la señal de Radio Universitaria Primicias de la Cultura, la radio de la Universidad Técnica de Ambato. Y la música sigue fluyendo en frecuencia activa. Es momento de bajar las revoluciones y viajar al año 1982. Para disfrutar de uno de los sonidos más distintivos del pop británico de esa década. Vamos directo con Do You Really Want to Harm My D de Culture Club, liderados por el carismático Boy George. Este sencillo catapultó a la fama internacional a Culture Club y definió el sonido del movimiento New Romantic. La canción mezcla sutilmente influencias del reggae, el pop y el Blue Eight Soul. Boy George escribió la letra inspirado en su turbulenta y secreta relación romántica con John Most, el baterista de la banda. El enorme éxito del tema y la imponente estética visual de George rompieron barreras de género en la televisión mundial, abriendo camino a la diversidad en los medios masivos. 16:38, amigos oyentes, presentamos a Culture Club, Do You Really Want to Hurt? 16:38, esto es Frecuencia Activa.

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1: con 16:42, amigos, muchísimas gracias por conectarse a esta hora en Frecuencia Activa. Recuerden que en Tungurahua y Cotopaxi nos pueden sintonizar en el 104.1 FM, 16:42. Está usted en Frecuencia Activa, la compañía perfecta para esta tarde de martes 1 de septiembre. Seguimos explorando joyas musicales que han trascendido las barreras del tiempo y las listas de popularidad. Vamos ahora con una de las agrupaciones de rock suave y pop rock que, o con mayor récord de ventas en los Estados Unidos. Escuchamos a Hard to Say I'm Sorry de Chicago. El tema fue lanzado en el año 1982 e incluida en el álbum Chicago 16. Esta balada alcanzó la cima del Billboard Hot 100. Fue coescrita por Pete Cetera y el productor David Foster. La canción está dividida en dos partes. La primera es una balada romántica tradicional dominada por el piano y las armonías vocales, mientras que la sección final titulada Get Away introduce guitarras eléctricas con un sonido de rock clásico que cambia por completo la dinámica del tema de manera brillante. 16:43.
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1: Y continuamos, amigos, con más música, más historias en frecuencia activa, 16:47. El tiempo pasa volando cuando la música, la buena música. Nos acompaña cada tarde en frecuencia activa. Nos acercamos a la recta final de esta. De este bloque de música en inglés. Un turno de ponernos intensos con un clásico indiscutible del heavy metal y glam rock de los 80. I Wanna Rock de Twisted Sister. El tema fue lanzado en 1984 dentro del icono disco Stay Hungry. Esta canción es un estallido de actitud desafiante. Su líder, Dee Snider, escribió el tema buscando crear un corte explosivo que canalizara la frustración de la juventud frente a la autoridad adulta. El video musical se convirtió en un hito de la era dorada de MTV, mostrando a un profesor autoritario preguntándole a un alumno qué quiere hacer con su vida. A lo que Dee responde con el icónico grito, quiero rockear. Twisted Sister, I Wanna Rock. 16:49, esto es Frecuencia Activa.
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0: Continuamos, amigos, con más música, 16:52. Estamos casi por finalizar la primera parte de Frecuencia Activa. Recuerden que los acompañamos de lunes a viernes desde las 16:30 hasta las 17:30 con música, historias en Frecuencia Activa. Nos vamos dentro de este viaje musical con una de las agrupaciones más influyentes del rock alternativo de los años 90, con un tema que fue lanzado en el año 1991 como parte de su aclamado álbum Of Time. Esta canción destaca por su inusualmente alegre y luminosa dentro del repertorio habitual de la banda de Athens, Georgia. Shine Happy People de R.E.M. cuenta con la voz invitada de Kate Pearson, integrante de The V42. El título y la temática están inspirados irónicamente en carteles de propaganda optimista china de la época de la revolución. Aunque comercialmente se transformó en uno de los mayores éxitos globales del grupo. Un tema que lo compartimos con ustedes, amigos oyentes, 16:53, esto es Frecuencia Activa.
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16:58. Continuamos con más música en Frecuencia Activa. Qué gran recorrido estamos haciendo, turno de mirar hacia España, hacia la España guambardista de los 80, con una formación de culto que fusionó la modernidad con la poesía urbana. Así es, momento de escuchar la Radio Futura con un sencillo inolvidable, Escuela de Calor. El tema fue lanzado en el año 1984 en su álbum La Leyenda del Destierro, del Desierto, La Ley del Mar. Esta canción, compuesta por los hermanos Santiago y Luis Aucerón, es valorada por la crítica especializada entre lo mejor de la historia del rock en español. El tema destaca por su innovadora fusión de ritmos latinos, funk, aires flamencos y letras de corte intelectual, pero profundamente pegadizas. El título hace referencia al sofocante verano madrileño que inspiró la creación de este ritmo tan bailable y sofisticado. 17:00. Frecuencia. Radio Futura, escuchemos Escuela de Calor, 17:00 en Radio Primicias de la Cultura.

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1: Diecisiete horas con 3 minutos. Algunos amigos, amigas ya salen de su lugar de trabajo. Vayan con cuidado. Y si también conduce, por favor, hacerlo con todas las precauciones. De igual manera, también si usted es peatón, lo mismo, respete las señalizaciones. Es por el bienestar común, una convivencia adecuada para el conductor, el peatón. 17:04, esto es Frecuencia Activa. Seguimos recorriendo el dial y nos trasladamos a España para encontrarnos con una de las propuestas más enérgicas del pop rock de los años 80, surgidas durante la efervescencia cultural de la época.

0: Es turno de escuchar a un grupo fundamental que contagió vitalidad a su público. Ponemos play a Quiero Tener Tu Presencia, de Seguridad Social. Este tema fue lanzado en 1993 dentro del álbum En la Boca del Lobo. Esta canción consolidó a la banda valenciana liderada por José Manuel Casain como una de las agrupaciones más potentes del rock y pop latino. El tema destaca con su estribillo sumamente contagioso, guitarras enérgicas y una mezcla muy particular de ritmos latinos con el rock ibérico tradicional, convirtiéndose de inmediato en un clásico infaltable de las radios de la época. 17.5, esto es Frecuencia Activa.
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0: 17 horas con 9 minutos. Muchísimas gracias a los oyentes que se conectan en el 104.1 FM Tungurahua y Cotopaxi, Guaranda 100.7, Pastaza 100.3, Maño 101.3, Tena y Morona 101.7. También nos pueden escuchar en cualquier parte del mundo a través de las plataformas digitales. Nos pueden buscar como Radio Primicias de la Cultura. 17 con 9 minutos. Continuamos con más música. Nos vamos con una agrupación que supo capturar la esencia del pop de guitarra con sutiles matices folk. Totalmente de acuerdo, escuchemos 100 gaviotas de la legendaria banda Donostiarra Dunkandú. El tema que fue lanzado en 1986 e integrada en su segundo álbum de estudio, Canciones. Esta obra maestra fue compuesta por Michael Erentzun. Se convirtió rápidamente en la carta de presentación del grupo y en uno de los grandes aciertos de la música pop en castellano de los años 80. La letra evoca una sensación de libertad, nostalgia y juventud, consolidando al dúo junto a Luis García como referentes indispensables de la renovación musical de España. Escuchemos a Dunkandú. 100 gaviotas. 17 con 11, frecuencia activa.
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0: Continuamos, amigos, con más música. Estamos ya llegando al último cuarto de hora de nuestra programación. Recuerde que estamos de lunes a viernes desde las 16:30 hasta las 17:30 con música, con historias en Frecuencia Activa. Es momento de hablar de una de las figuras más respetadas del rock nacional español. Hablamos de Loquillo y su inolvidable El Ritmo del Garage. Un tema que fue lanzado en 1983 junto a sus inseparables trogloditas. Esta canción fue compuesta por el músico vasco Sabino Méndez. Representa la quinta esencia del rock and roll urbano de la época. Guitarras directas, actitud desafiante, chompas de cuero y una lírica que retrata la juventud nocturna y los locales de ensayo underground. Se convirtió instantáneamente en una declaración de principios y en el sello distintivo que consagró a Loquillo en la escena musical. 16:15, esto es Frecuencia Activa. Recuerde que estamos en vivo y en directo a través de la señal de Radio Universitaria Primicias de la Cultura. 16:15.
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0: 17 con 20 minutos, estamos ya llegando a la parte final de nuestra programación. 17 con 20 en este martes 1 de septiembre del 2026. Y para cerrar con broche de oro a esta hora de buena música, sin pausas comerciales, nos quedamos con una de las joyas poéticas más profundas del rock latino. Así es, nos vamos con La Sirena Varada de la legendaria banda española Héroes del Silencio.
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0: 17 con 21 minutos. El tema fue lanzado, fue publicado en 1993 en su tercer álbum de estudio, El Espíritu del Vino, producido por Phil Manzanera y Roxy Music. Esta canción muestra la etapa más dura, mística y poética del grupo, liderado por Enrique Bunbury y el guitarrista Juan Valdivia. La letra es una compleja metáfora sobre el aislamiento, el desamor y la búsqueda de la propia identidad. Arropada por arreglos de guitarra épicos y una atmósfera envolvente, que dejó una huella imborrable en la historia del rock en castellano. Y recuerden, amigos, que siempre hay una canción esperando para traerla de vuelta. Nos trae de vuelta un recuerdo, una historia, una emoción. Les agradecemos por compartir con nosotros este recorrido musical. Nos encontramos en una próxima edición de Frecuencia Activa. Hasta entonces, y que la música siga marcando el ritmo de sus días. 17 con 22 minutos. Nos vemos el día de mañana con más música, más historias a partir de las 16:30. A través de la señal de 104.1 FM en Tungurahua y Cotopaxi, Guaranda 100.7, Pastaza 100.3. En el Cantón Baños de Aguasantra, el Pedacito de Cielo 101.3. Tena y Morona 101.7. También recuerden que nos pueden escuchar en todo el mundo a través de las plataformas. Nos pueden buscar como Radio Primicias de la Cultura. Los dejamos con Héroes del Silencio, La Sirena Varada, 17 con 23 minutos.
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Muy buenas tardes a todos los amigos oyentes de Radio Primicias de la Cultura. Bienvenidos a Primicias Sports, con noticias de fútbol, básquet y algo más. Mi nombre es Brian Cali, dejando huella en el deporte, y comenzamos en este primer día del noveno mes, como lo es septiembre.

Bueno, ahora comenzamos con el programa deportivo con una triste noticia para el director técnico de Universidad Católica. Y es que desde un comunicado, la Chato Leí confirmó el sensible fallecimiento de Felipe Martínez, hermano del DT Diego Martínez. El club expresó su respaldo al estratega mencionando lo siguiente: el fútbol nos enseña que somos un equipo que caminamos juntos en los buenos momentos, pero también que podemos estar unidos cuando llegan los días más difíciles. Mucha fuerza para el profe Diego Martínez. Y cambiamos de noticia. Desde hoy comenzó la fecha 28 de la Liga Pro. Y quienes ya están jugando en el gramado del Estadio Jocay de Manta son Delfín contra Técnico Universitario. El cuadro comandado por Juan Carlos El Pechón León vinieron de perder ante Mushukruna. En cambio, los dirigidos por el profesor Ismael Blanco a este partido llegaron de ganarle a Deportivo Cuenca. Dos momentos diferentes para este partido. Como dato, los cetáceos aún no encuentran la victoria desde hace 7 fechas en este torneo. Solo ganó en Copa Ecuador el pasado 20 de agosto al equipo de Juventud Italiana. En la jornada 13, los dos equipos se vieron en el Estadio Bellavista, donde los del Rodillo Rojo golearon 4-0. En este partido, el

Con el dorsal número 10, Dani Luna. Y con el número 9, Franco Ayunta. Esos son los 11 que puso el director técnico Juan Carlos El Pechón León en el cuadro del Delfín. Los 11 del Rodillo. Mucha atención, hincha rojiblanco. Los 11 que puso el director técnico Ismael Blanco son: con el número 12, Ayrton Morales. Con el 13, Julián Anaya. Con el 85, Jorlin Arce. Con el 4, Luis Córdoba. Con el número 23, Edwin Mesa. Con el 70, Mateo Castaño. Con el 29, Adrián Cela. Con el 7, Luis Estupiñán. Con el 25, Wagner Delgado. Con el 10, Johan Bocanegra. Y con el número 8, Diego Armas. Hasta el término del primer tiempo, con gol de Anthony Bedoya, Delfín va ganando en este partido 1-0. En estos momentos ya se está desarrollándose lo que es el segundo tiempo. Además, el partido que le sigue es Liga de Quito versus Muxucruna a las 7 de la noche en el Estadio Rodrigo Paz Delgado. Los dirigidos por el director técnico Gustavo Álvarez viene de perder ante Guayaquil City de visita. En cambio, que el cuadro cooperativista con el estratega Paul Vélez en la última fecha viene de ganarle a Delfín de local. Los dos equipos por la jornada 13 jugaron en el Estadio Bellavista. En esa fecha los salvos estuvieron al mando de su ex DT, el brasileño Thiago Nunes, y consiguieron la victoria con un marcador de 3-1. Para el día de hoy, Liga podría ver en acción a Lucas el Titi Rodríguez. Barcelona Sporting Club, a través de una rueda de prensa, hizo la presentación de Damián El Quito Díaz, quien utilizará su mítico número 10. Díaz además posó para unas fotografías en la cancha del Estadio Monumental Banco Pichincha vistiendo la camiseta amarilla. Los hinchas canarios podrían verlo en la cancha mañana ante Independiente del Valle. El GAD Municipal de Ambato el día de hoy le entregó un reconocimiento al Club Macará por sus 87 años. La ingeniera Diana Caiza, alcaldesa de Ambato, destacó los 87 años de historia, pasión y ambateñidad. Hablando de Macará, el ídolo ambateño oficializó el valor de las entradas para el partido de mañana a las 2 de la tarde en el Estadio Bellavista, cuando se enfrente ante el Club Manta. ¡Mucha atención, hincha celeste! La General Occidental tiene un valor de $8 la digital y a $10 la física. La preferencia, en cambio, cuesta a 12 en digital y $15 en física. La tribuna a 18 la digital y a $20 la física. Y el palco está con un valor de $30, tanto digital como en física. ¡Confirmado! Técnico Universitario versus Liga de Quito se jugará en el Estadio Bellavista este viernes 4 de octubre. 4 de septiembre a las 7 y media de la noche. Y esto tras solicitudes de que el cuadro del técnico universitario quiso que se le cambie el horario. Y de que el Rodillo Rojo también, aparte, estaba en búsqueda de un estadio por motivos de trabajo de las luminarias. Liga Pro solicitó a la Federación Deportiva de Tungurahua el uso del gramado para este viernes. Los trabajos de las luminarias continuarán después de este encuentro deportivo. Así que el encuentro deportivo entre Técnico Universitario versus Liga de Quito se desarrollará este día viernes 4 de septiembre a las 7 y media de la noche. Ahora bajamos a la Serie B. Tras haber finalizado todos los partidos de la primera fecha de los hexagonales de esta categoría, a continuación vamos a hacer un repaso de cómo quedaron los encuentros deportivos, cómo quedó la tabla de posiciones y cómo se jugará la siguiente fecha. ¡Mucha atención, hinchas del Club Militar, porque aquí se encuentra el cuadro de El Nacional! La jornada lo abrieron Cumbayá y Liga de Puerto Viejo y empataron 0-0. Vinotinto le ganó Atlético Fútbol Club 1-0.

San Antonio empató de local con Independiente Junior 0-0. El 22 de julio, en cambio, no pudo hacer respetar su localía y perdió 3-0 ante el Deportivo Santo Domingo. El 9 de octubre rescató un punto en condición de visita ante Cuenca Juniors al empatar 1-1. Y los rojos del Nacional no pudieron ante Gualaceo y perdieron de visita 3-0. Tras estos resultados, así se encuentra la tabla de posiciones. Los equipos del hexagonal por el ascenso se encuentran así. En primer lugar, Independiente Juniors con 40 puntos más 12 de gol diferencia. Le sigue el Atlético Fútbol Club, que se encuentra con 38 puntos más 10 de gol diferencia en el segundo puesto. Con el mismo puntaje está en tercer lugar el 9 de octubre, pero con la diferencia de que tiene más 8 de gol diferencia. En cuarto lugar se encuentra Cuenca Juniors con 35 puntos menos 3 de gol diferencia. En sexto lugar está el San Antonio con 32 puntos más 3 de gol diferencia. Y los equipos que están luchando por la permanencia en la Serie B se encuentran de la siguiente manera. En primer lugar, el Deportivo Santo Domingo con 28 puntos más 4 de gol diferencia. Con el mismo puntaje se encuentra en segundo lugar Liga de Puerto Viejo, con la diferencia de que el equipo manabita tiene menos 5 de gol diferencia. En tercer lugar se encuentra Cumbayá con 27 puntos más 0 de gol diferencia. En la cuarta casilla se encuentra el club Gualaceo con 26 puntos más 6 de gol diferencia. En quinto está el Nacional con 9 puntos y menos 20 de gol diferencia. Y con el mismo puntaje se encuentra 22 de julio, pero con la diferencia de que este equipo tiene menos 24 de gol. La próxima fecha comenzará el jueves 3 de septiembre con los siguientes dos partidos. En el Estadio San Carlos de Quito, Vinotinto recibirá a San Antonio a las 3:30 de la tarde. En cambio que a las 19 horas Cumbayá visitará al conjunto del Santo Domingo en el Estadio Eto Vega. Para el viernes 4 de septiembre se completará la jornada con 4 partidos. A las 1 de la tarde con 15 será el choque entre los Juniors, Independiente y Cuenca en el Estadio Banco de Guayaquil en Chillo, Gijón. A las 3:30 de la tarde habrá 2 partidos. Jugarán 22 de julio contra Gualaceo en el Estadio Folke Anderson y el Club Atlético Fútbol Club versus 9 de octubre en el Estadio Ciudad Deportiva en la provincia del Guayas. Y cierran la fecha a las 7 de la noche el Club El Nacional y Liga de Puerto Viejo, partido a desarrollarse en el Estadio Olímpico Atahualpa. El cuadro militar vuelve a ser localía en este histórico estadio donde espera jugar sus partidos restantes del presente torneo, siempre y cuando no coincidan con otros eventos. Así se mueve la Serie B del fútbol ecuatoriano. El ecuatoriano Darwin Guagua, de 18 años, jugará en la tercera división de España. Ya fue presentado por el Al Merida y fue cedido por el Brentford de Inglaterra. El futbolista se formó y debutó en Independiente del Valle. ¡Mucha suerte para el crack ecuatoriano! A continuación pasamos a la disciplina de levantamiento de pesas. Las ecuatorianas Neysy Dajomes y Angie Palacios volvieron a levantar pesas y lo hicieron de una forma excepcional y lograron ser campeonas sudamericanas al ganar todas las medallas de oro en sus categorías. El sudamericano absoluto de levantamiento de pesas se realizó en Guayaquil el pasado sábado 29 de agosto. Las hermanas Neysy y Angie estuvieron ausentes de esta disciplina tras los Juegos Olímpicos de París en 2024, donde ambas obtuvieron medallas de bronce. Además, las ecuatorianas planean llegar a los Juegos Olímpicos de Los Ángeles en el año 2028. En el ámbito del ciclismo, la locomotora del Carchi irá a Canadá para ir por la lucha del maillot arcoíris. Todo esto luego de disputar la Vuelta a España. Richard Carapaz se encuentra en el top 10 de la tabla de la clasificación general, ubicándose en la quinta casilla.
Y en deportes, UTA, el pasado viernes 28 de agosto se dieron inicio a los Juegos Deportivos de la Facultad de Jurisprudencia y Ciencias Sociales del 2026. Todo esto en marco a los 26 años de vida institucional. Estudiantes de las diferentes carreras de la facultad se unen en jornadas que promueven la integración, el compañerismo, el trabajo en equipo y la sana competencia. Muchos éxitos a los equipos que participarán en este encuentro deportivo. Y eso es todo en Noticias Deportivas aquí en Primicias Sport. Mi nombre es Brian Cali, dejando huella en el deporte. Muchas gracias por acompañarme y conmigo será hasta el día de mañana con más información deportiva. 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